0: 7 de la noche y 12.
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5: Siete de la noche y 30. 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

0: 7 de la noche y 41.
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0: 8 de la noche y 10.
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8 de la noche y 51. 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
1: El que se va,
0: que se vaya.
1: El que viene,
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0: la noche y 11.
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0: 9 de la noche y 40.
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0: 10 de la noche y 2.
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0: 10 de la noche y 22. 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

0: 10 de la noche y 32.
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0: 11 de la noche y dos
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0: de la noche y 10.
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0: 11 de la noche y 22.
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0: 11 de la noche y 30.
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11 de la noche y 50 en mayo, sigue respondiendo. 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
1: 1:20.
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0: Radio Sonrisa te da la hora. 1:30. 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
1: 1:41.
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1: 2:00.
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1: 2:11
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1: 2:41.
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1: 2:50.
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0: Radio Sonrisa te da la hora. 3 y 22.
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0: Radio Sonrisa te da la hora. 3:30.
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0: Radio Sonrisa te da la hora. 3:52.
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0: Radio Sonrisa te da la hora.
1: 4:10.
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0: Radio Sonrisa te da la hora.
1: 4
0: y 21.
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3: Radio Sonrisa te da la hora.
4: 4:30.
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0: Radio Sonrisa te da la hora.
1: 4:40.
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0: Radio Sonrisa te da la hora.
1: 4:51.
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2: 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A continuación, vamos a mencionar alguna de estas enfermedades. Por ejemplo, hoy en día existe una enfermedad muy peligrosa que se viene apoderando de muchas personas. Ya no respeta edad ni condición económica. 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Es muy penoso ver madres de familia que tienen más de 2, 3, 4 o 5 hijos y que durante estos embarazos formaron los huesitos del bebé, su cabello y tuvieron mucha pérdida de calcio y a los 50 años comienzan a sufrir de la terrible osteoporosis, que es la descalcificación de los huesos. 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La osteoporosis es una enfermedad que ocasiona el dolor y la inflamación de todas las articulaciones y nudos de nuestro cuerpo, ocasionando muchos dolores. ¿Cómo se puede combatir estas enfermedades? 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Mujeres que están condenadas a sufrir de cáncer a los ovarios o cáncer al cuello uterino. Personas que están con esta terrible enfermedad y que que por vergüenza no acuden al médico, tampoco le comentan a su pareja y siguen manteniendo relaciones íntimas, ocasionando también una complicación o una inflamación en el varón. Aquella mujer que siente escozor en su parte íntima, siente la presencia de descenso, siente un dolor tan fuerte en el bajo vientre y tiene relaciones íntimas, de repente siente mucha molestia, es necesario que acudas a tu médico de confianza y así puedas curarte de esta terrible enfermedad. 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Este gran producto milagroso que evita operaciones, evita que te saquen ese órgano de tus vías urinarias, porque hay muchas personas que viven sin ovarios, sin útero, mujeres que viven sin un riñón, y es muy triste y muy lamentable que personas inválidas orgánicamente se encuentren en esta situación. 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día ya se han operado de la próstata? Viven sin próstata, otros viven sin vejiga, sin uretra, están muy mal del aparato reproductor, ya no viven igual, ya no pueden tener relaciones sexuales a consecuencia de esa operación. Usted no quiere operarse, quieres evitar que te operen, que te corten, pues el extracto desinflamante cubano para el varón, porque también el extracto desinflamante cubano para la mujer, usted puede realizarse un tratamiento con ese maravilloso producto y expulsar todas las toxinas, microbios, bacterias, infección de las vías urinarias. 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

0: 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Solo te suplico que perdones, Señor.
1: Aquí nacemos contentos, felices, alegres, mis queridos hermanos espirituales. Amigos del campo, amigos de la ciudad, mis queridos hermanos, estimados oyentes de esta sintonía, reciban todo el amor y la gracia del Espíritu Santo en nombre de Dios y de tu hermanito el internacional Abraham, mis queridos hermanos. Para mí es un grato honor dialogar con todos ustedes, mis queridos hermanos, por medio de esta potente emisora radial, mis queridos hermanos, que me permite ingresar hasta el rincón más humilde de tu hogar, mis queridos hermanos, con el sano propósito de orientarte, de guiarte, de aconsejarte, de quitarte la venda de una vez por todas y veas la realidad en el mundo en que estás viviendo, mis queridos hermanos. Recuerda que este programa, el Tribunal de su Destino, del Internacional Abraham, está dando mucho de qué hablar. Muchas personas hacen comentarios del Internacional Abraham en los paraderos, en los mercados, en muchos lugares, porque ya tenemos meses ayudando a tantos hermanos. ¡Qué alegría para mí ver a diario cómo hermanos llegan a hacer la entrevista con el Internacional Abraham, con la maestra Venus! Hacen la entrevista de mujer a mujer con el pastor Gabriel, que con sus cantos y oraciones te va a poder guiar, te va a poder encaminar. Mis queridos hermanos, que con nuestras espadas, con nuestras chontas, con nuestras ánimas benditas del purgatorio, que nos dan ese poder. Frente a nuestra mesa nos sentamos, a nuestra mesa blanca de pritismo, invocando, limpiando a tantos hermanos que a diario llegan a nuestra oficina. Mis queridos hermanos, recuerda que el Internacional Abraham no sale a atender a ningún pueblo, tan solo se encuentra atendiendo.
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3: 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Me pueden escribir por Telegram, me puedes escribir por WhatsApp. Una conversación más privada conmigo, usted puede llamarme o escribirme por Telegram. Va a tener una conversación privada con nosotros. 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Así es, mis queridos hermanos, si usted encuentra la bandera de color azul, entre a seguridad que va a ser atendido personalmente por nosotros. Si usted no ve la bandera de color azul, usted no entre. No entre, mi querida hermana, mi querido hermano. 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
1: En estos momentos son muchas las cartas, son muchos los mensajes que nos están enviando, llamadas que nos están dando los nombres de los pacientes para ser analizados. Las cartas, los mensajes, las llamadas de las personas que están siendo analizadas en mi mesa. Lo ponemos en mi mesa de curaciones, de sanación, donde la carta del destino da vueltas y sale la verdad. Un análisis minucioso. Aquí tenemos en estos momentos la primera carta.
4: Esta cartita nos dice: estimado maestro Abraham y su esposa Venus y el hermano Gabriel, son los momentos oportunos de saludarles a ustedes, maestros. Después de estos cortos saludos, paso a decirle lo siguiente. Primero, maestro, quiero que me hagas un favor de decirme sobre mi enfermedad que vengo padeciendo desde 2 años atrás, con los mareos de cabeza y dolor de riñón izquierdo. Si es enfermedad de Dios o manos ajenas, soy nacido el 23 de abril de 1960. Segundo, quiero también que me diga sobre la enfermedad de mi esposa que viene padeciendo desde 1 año atrás. Tiene dolor de todo el cuerpo y hinchazón de pies, si es para su mano o para la ciencia médica. Ella es nacida el 9 de noviembre de 1957. Tercero, también quiero que me diga sobre la pérdida de un toro de mi hijo, que hace 3 días que se ha desaparecido y no tenemos resultados. ¿Será me robaron o se extravió? Quiero que me digas la verdad. Si es que me han robado, dígame el nombre de la persona, quién lo ha llevado. Y si se ha extraviado, dígame dónde puedo encontrarlo. Esperando su respuesta, me despido el hombre con el seudónimo el esclavo de su enfermedad. Ahí le envío 20 soles para gastos de oficina. De tu
1: perdón. Ponga mucha atención a la persona que me escribe con el seudónimo el esclavo de su enfermedad. Le diré, estimado hermano, que al ser un estudio parlamentario carta, he visto claramente la gravedad del sufrimiento y dolor que están atravesando en estos momentos por culpa de esta enfermedad. También a tu esposa está sufriendo y este malestar cada día que pasa es más intenso y hay noches que no pueden dormir. Esta enfermedad que tiene usted, querido hermano, empezaron como simples molestias, pero ahora está madurando en su cuerpo. Veo también que han tomado medicamentos, pero esas cosas tan solo lo calman, sus molestias, sus dolores, pero no los cura, mis queridos hermanos espirituales. Esto que usted tiene en su cuerpo, querido hermano, no son enfermedades de Dios. No, no son enfermedades de Dios. Son maldades y hechicerías. Son hechas por manos enemigas para verlo sufrir y gastar. Y para que esté sumidos en la desgracia, en la tristeza, te pido que me visites personalmente, trayéndome un poco de tierra de tu casa, mi querido hermano, un paquete de velas. Tráeme agua cananga, agua florida, mi querido hermano, para hacerlo ver, para hacerte ver en tu presencia el daño que te han hecho en lo referente a la pérdida de esos animales. Te diré que lo tienen escondidos y son 2 personas. Las que están involucradas. Tengo muchas cosas más que decirte en forma personal, Espero tu visita para decirte personalmente, querido hermanito del alma, para decirte personalmente quién te quiere, quién te respeta, mi querido hermano. Suerte, querido hermanito del alma. Te habló tu hermanito Abraham, el internacional, junto con el pastor Gabriel y la maestra Venus, haciéndote recordar que nosotros tan solo estamos atendiendo en mi única dirección.
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1: Aquí en estos momentos pasamos a un mensaje que ha sido analizado en mi mesa. Este mensaje dice:
4: este mensaje nos dice: querido hermanito espiritualista, quiero que me diga la verdad sobre mi hermano, si está brujeado para estar con una chica, ya que por estar con ella ahora tiene enemigos, ya que esta mujer estuvo con muchos hombres, pero mi hermano, a pesar de ser odiado, sigue con ella. No hace mucho le quitaron su carro, y quiero que me diga también si tienen que ver el ex marido de esta y también otro que estuvo con ella. Espero su respuesta, ya que tengo fe en usted, y si es lo que pienso para poder visitarle. Se despide la hermana preocupada por saber la verdad de su hermano.
1: Mi querida hermanita del alma, tu mensaje ha sido analizada en mi mesa rastrera, y he detectado claramente, mi querida hermana, que tu hermano está siendo posesionado. Hay mucha envidia, mucha maldad que rodea a tu hermano. Hay que tener mucho cuidado con tu hermano. Hay un trabajo que lo están realizando a tu hermano, mi querida hermana, que a tus sospechas son realidad, mi querida hermana. Pero hay cosas muy importantes que decirte. Tráemelo a tu hermano lo más pronto posible a mi oficina, porque hay un riesgo muy grande que hay en su cuerpo que encamina. Su suerte está completamente cruzada, su salud está completamente trabajada, y lo que es en el dinero, de igual manera, mi querida hermanita del alma. Hay cosas que decirle personalmente, porque las personas que en estos momentos tienen que ver con él están en estos momentos escuchando, mi querida hermana. 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
1: Querida hermana, que ahí te estaremos dando y diciendo personalmente de quién va a tener que cuidarse tu hermano, y tú también, mi querida hermanita del alma, porque hay mucha envidia alrededor de ustedes. Te habló tu hermanito Abraham, luz y esperanza para todos ustedes, mis queridos hermanos. Recuerden que ustedes cuentan con su hermano y servidor, el internacional Abraham, con la maestra Venus y el pastor Gabriel. Mis queridos hermanos, ustedes no se encuentran solos, se encuentran con una mano amiga. Aquí en estos momentos pasamos a otro mensaje.
4: Este mensaje nos dice: hola hermana Venus y Abraham, Quiero que me digas por qué mi hijo llora demasiado en las tardes. Tiene 3 mesecitos. Quiero que me digas, ¿será de bueno o de mal? No quiero que mencione mi nombre, ni de mi hijo.
1: Mi querida hermanita del alma que me escribe este mensaje de texto y que la cual ha sido analizada. Disculpe la demora, pero son muchos los mensajes, son muchas las llamadas que están entrando. Y tu mensaje ha sido analizada minuciosamente. Y he detectado claramente, mi querida hermana, que hay algo muy extraño en la parte de tu casa. Tráemelo lo más pronto posible a tu hijito, que le voy a dar la cura rápidamente. Voy a dar la contra a ese mal espíritu que en estos momentos está siendo posicionado en tu casa. Tráeme la tierra de tu casa, barre toda tu casa y tráeme un puñado de tierra. Tráeme un paquete de velas, agua florida y una prenda sucia de tu menor hijo, mi querida hermana. Que eso le voy a dar la contra rápidamente. Venga con mucha fe, que aquí el internacional Abraham, mi querida hermana, sabrá dar la contra a ese mal. Tráelo, que preguntar a tiempo es triunfar a tiempo, mi querida hermanita. Te habló tu hermanito Abraham y servidor de todos ustedes. Paz y esperanza para todos ustedes, mis queridos hermanos. 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
1: Así es, mis queridos hermanos. Aquí en estos momentos tenemos la presencia de un hermano que va a hacer público su agradecimiento. Dime, hermano, ¿cuál es tu nombre y el motivo de tu presencia aquí en las cabinas de esta radio?
5: Bueno, hermano, mi nombre es Ronald Mesa. El motivo de la presencia, hermano, para agradecerte personalmente y hacer mi agradecimiento a través de esta emisora. El bien que me has hecho, ya estoy bien, que me has curado. Hermanito, yo sufría, hermanos, yo sufría con un dolor aquí en la garganta, se me inflamaba demasiado. Yo pensaba que era bocio que me estaba saliendo, demasiado. No podía ni comer, hermanito, no podía ni comer, ni trabajar. Ya mis cositas empezaba a vender, me iban los curanderos. Yo no creía en esto, hermanito, te voy a decir la verdad, yo no creía en esto. El que sí tenía fue mi señora es de acá, es de esta ciudad. Ella me dijo, hazte ver, pero yo no creo en eso. Yo mido la ciencia médica, los doctores me han hecho una serie de análisis, no me han encontrado nada. Yo pensaba que era un bocio o algo, no hay nada. Y tan así que yo me estaba endalgazando demasiado, hermano, demasiado me estaba. Entonces en eso, a base de mi señora, de tanta insistencia, ha escuchado su programa. Pero antes de eso quiero decir que me ha llevado también a otro, acá por un pueblito, Salas. Me ha llevado, pero nada, el Señor no me hizo nada. Pero gracias a Dios que mi Señor ha escuchado tu programa y he venido acá, Señor, a consultar. Mira, ya estoy mejor, ya puedo hablar. Yo no podía hablar, se me secaba, un dolor tremendo, se ababultaba acá, no podía ni comer. Mira cómo estoy recuperándome. Hermanito, hace dos años estaba con esto, pero ya hace unos 6 meses atrás era demasiado, ya no podía. No, yo cuando recuerdo esa enfermedad, hermanos, me desespero, me vienen las lágrimas, quiero llorar, hermano. Ya prefiero no acordarme de esta enfermedad, solamente quiero acordarme de ustedes que me ha apoyado y agradecer a Dios. Nada más eso me queda, hermanos.
1: Son lágrimas de alegría, son lágrimas de felicidad. Porque este hermanito ha sido curado con la medicina de Dios y los conocimientos que Dios me lo ha entregado, mis queridos hermanos. 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
1: El tiempo es corto para nosotros aquí en la radio. Que Dios derrame bendiciones en todos ustedes y en sus hogares. Permiso.
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7: Es 6:32 a.m.
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6 de la mañana y 40 en mayo. 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

0: 6 de la mañana y 51.
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7 de la mañana y 2. 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

0: 7 de la mañana y 20.
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7 de la mañana y 50. 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

0: la mañana y 12.
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0: 8 de la mañana y 30.
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0: 8 de la mañana y 52.
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0: 9 de la mañana y 12. 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

0: 9 de la mañana y 21.
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4: 9 de la mañana y 30.
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0: 9 de la mañana y 50.
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0: 10 de la mañana y 2.
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10 de la mañana y 11. 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

0: 10 de la mañana y 22.
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0: 10 de la mañana y 50.
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11 de la mañana y 12. 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
1: 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Por ejemplo, hoy en día existe una enfermedad muy peligrosa que se viene apoderando de muchas personas. Ya no respeta edad ni condición económica. Me refiero a esta enfermedad tan dolorosa y complicada como es la terrible osteoporosis, que muchas veces viene acompañada del reumatismo, artritis, la artrosis. Es muy penoso ver madres de familia que tienen más de 2, 3, 4 o 5 hijos y que durante estos embarazos formaron los huesitos del bebé, su cabello y tuvieron mucha pérdida de calcio y a los 50 años comienzan a sufrir de la terrible osteoporosis, que es la descalcificación de los huesos. La osteoporosis se apodera de todo el esqueleto humano, en muchos casos en la columna vertebral, ocasionando dolores en la zona lumbar de la columna. 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Toda persona que sufre de osteoporosis en cualquier momento puede sufrir una fractura y nunca más podrá recuperarse. La osteoporosis es una enfermedad que ocasiona el dolor y la inflamación de todas las articulaciones y nudos de nuestro cuerpo, ocasionando muchos dolores. ¿Cómo se puede combatir estas enfermedades? 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Mujeres que están condenadas a sufrir de cáncer a los ovarios o cáncer al cuello uterino. Personas que están con esta terrible enfermedad y que por vergüenza no acuden al médico, tampoco le comentan a su pareja y siguen manteniendo relaciones íntimas, ocasionando también una complicación o una inflamación en el varón. Aquella mujer que siente escozor en su parte íntima, siente la presencia de descenso, siente un dolor tan fuerte en el bajo vientre y tiene relaciones íntimas, de repente siente mucha molestia, es necesario que acudas a tu médico de confianza y así puedas curarte de esta terrible enfermedad. Normalmente en la medicina convencional te van a recomendar óvulos, pero en la medicina cubana hay un gran medicamento maravilloso y eficaz para curar definitivamente esa enfermedad de las vías urinarias. 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Este gran producto milagroso que evita operaciones, evita que te saquen ese órgano de tus vías urinarias, porque hay muchas personas que viven sin ovarios, sin útero, mujeres que viven sin un riñón, y es muy triste y muy lamentable que personas inválidas orgánicamente se encuentren en esta situación. 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

0: 11 de la mañana y 50. 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

0: 12 del mediodía y 12.
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0: Una de la tarde y 30.
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la tarde. Y 42. 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
0: 2 de la tarde, en punto.
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0: 2 de la tarde y 12.
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0: 2 de la tarde y 20.
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7: Dos de la tarde y 30.
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0: 2 de la tarde y 41.
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0: 3 de la tarde y 30.
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Atención, atención, continuamos aquí en la radio y queremos saludar para la señora Sandra Carguajulca, más que el día de hoy está de cumpleaños. Felicidades, feliz cumpleaños, que lo pase muy bonita. Ya nuestra usuaria de Grupo Fórmula, que el día de hoy, por ser su cumpleaños, se ha duplicado, señoras y señores, ha duplicado los megas en su servicio de internet. Así que no se lo pueden perder. También tú, que me estás escuchando la radio, felicidades, un saludo muy cordial entonces para la señora Sandra en Pedro Castro Alba. Un abrazo así, un abrazo de fuerte, un abrazo de oso. Mucha felicidad. Ya se viene la canción que nos están reclamando, ¿eh? 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Vamos con más canciones, vamos con más buena música, porque estamos presentando el programa Conexión Fórmula.

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3 de la tarde y 50. 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
1: 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En punto.
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0: 4 de la tarde y 10.
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5: 4 de la tarde y 30.
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4 de la tarde y 42 en mayo. 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

0: 4 de la tarde y 52.
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0: 5 de la tarde y 2.
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0: 5 de la tarde y 12.
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0: risitas, el único Robert Pacheco.
1: 5 de la tarde y 20.
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11: 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A continuación, vamos a mencionar algunas de estas enfermedades. Por ejemplo, hoy en día existe una enfermedad muy peligrosa que se viene apoderando de muchas personas. Ya no respeta edad ni condición económica. Me refiero a esta enfermedad tan dolorosa y complicada como es la terrible osteoporosis, que muchas veces viene acompañada del reumatismo, artritis, la artrosis. Es muy penoso ver madres de familia que tienen más de 2, 3, 4 o 5 hijos y que durante estos embarazos formaron los huesitos del bebé, su cabello y tuvieron mucha pérdida de calcio y a los 50 años comienzan a sufrir de la terrible osteoporosis, que es la descalcificación de los huesos. La osteoporosis se apodera de todo el esqueleto humano, en muchos casos en la columna vertebral, ocasionando dolores en la zona lumbar de la columna. 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Toda persona que sufre de osteoporosis en cualquier momento puede sufrir una fractura y nunca más podrá recuperarse. La osteoporosis es una enfermedad que ocasiona el dolor y la inflamación de todas las articulaciones y nudos de nuestro cuerpo, ocasionando muchos dolores. ¿Cómo se puede combatir estas enfermedades? 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Mujeres que están condenadas a sufrir de cáncer a los ovarios o cáncer al cuello uterino. Personas que están con esta terrible enfermedad y que por vergüenza no acuden al médico. Tampoco le comentan a su pareja y siguen manteniendo relaciones íntimas, ocasionando también una complicación o una inflamación en el varón. Aquella mujer que siente escozor en su parte íntima, siente la presencia de descensos, siente un dolor tan fuerte en el bajo vientre y tiene relaciones íntimas, de repente siente mucha molestia, es necesario que acudas a tu médico de confianza y así puedas curarte de esta terrible enfermedad. Normalmente en la medicina convencional te van a recomendar óvulos, pero en la medicina cubana hay un gran medicamento tratamiento maravilloso y eficaz para curar definitivamente esa enfermedad de las vías urinarias. 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Este gran producto milagroso que evita operaciones, evita que te saquen ese órgano de tus vías urinarias. Porque hay muchas personas que viven sin ovarios, sin útero, mujeres que viven sin un riñón, y es muy triste y muy lamentable que personas inválidas orgánicamente se encuentren en esta situación. 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Y para ti, varón, ese varón que quizás no tiene los síntomas de la mujer, porque a la mujer se le anuncia con descensos, con inflamaciones, con ardor, dolor al orinar, pues al varón es más peligroso, porque quizás a él no le presentan síntomas. Hay enfermedades que afectan a la próstata, que afectan a la vejiga, a la uretra en el varón. La prostatitis, prostatismo, adenoma prostático, cáncer a la próstata, cistitis, uretritis, hidrocele, que es la inflamación de los testículos. 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Porque el urólogo lo primero que va a realizar es el masaje prostático o tacto rectal para palpar y desinflamar a la vez la próstata. ¿Cuántas personas hoy en día ya se han operado de la próstata? ¿Viven sin próstata? 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
14: 5 de la tarde y 42. 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

0: 5 de la tarde y 51.
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6 de la tarde y 10. 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

0: 6 de la tarde y 20.
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5: 6 de la tarde y 30.
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0: 6 de la tarde y 41.
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0: 6 de la tarde y 52.
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7 de la noche y 2. 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